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0: 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En Mix 94.8 son las 6:00.

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2: Son las 7:45, hora de ponerse en modo Mix.
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2: Son las 8:45 y tú estás en modo Mix.
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2: Son las 9:45 y estás en Modo Mix.

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1: Saludos familia, ¿cómo están? Bienvenidos a esta nueva edición de Palos 2000, por aquí por Mix Radio Colombia. A partir de ese momento, todo el sistema Mix Radio se conecta. Bogotá, 92.9, Barranquilla, 103.9, Manizales, 95.1, Cali, 101.5, Medellín, 89.9, Valledupar, 106.7 y Neiva, 94.8, porque nos vamos pa' los 2000. Programa de Palos 2000, hoy domingo 16 de agosto, es un homenaje póstumo a todas las personas que desafortunadamente perdieron la vida en el reciente temblor que sacudió gran parte de nuestro país. Desde aquí, desde Mix Barranquilla, y por supuesto poniéndonos la camiseta de

Damos un abrazo y no los dejamos solos. Estamos con ustedes. 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Si quieren conocer un poco más de cómo estamos haciendo para poder recoger todas estas ayudas, los invitamos, las invitamos a que ingresen a los usuarios de Instagram de cada una de las Mix en el país. Manizales, Medellín, Cali, Valledupar, Bogotá, Neiva, todas. Tenemos la 10 puesta para ayudar en lo que más podamos. Abrazo grande para todos y vamos a...

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Sean Paul, canción que vino incluida en el álbum Dirty Rock, disco que lo catapultó a la fama mundial. Fue uno de los himnos que hizo que el dancehall se volviera global y que le valió a Sean Paul un Grammy como mejor álbum de reggae. Del 2002 nos vamos al 2007 a escuchar a Big Chamo, Jameer Chartouni, de la ciudad de Cartagena. Esta canción hizo que más de uno dijera, wow, Calle 13 grabó con un cartagenero. Pero luego Residente dijo que no, definitivamente él nunca había grabado este remix, que en el 2008 se hizo viral y que hizo que Residente diera sus declaraciones y asegurara que este remix nunca fue oficial. Residente mismo lo confirmó porque, palabras textuales, abro comillas, nunca grabé una canción con un tipo que se llama así. Sin embargo, esta canción hizo que Big Chamo sonara en toda Venezuela, en España, en Panamá y en muchos países de Latinoamérica. Escuchemos Tocarte Toa aquí en Palos 2000 por Mix Radio Colombia.

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0: le dejó Sergio George al producto, ¿no?
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0: Y es que precisamente él quería un groove bastante oscuro, diferente a la salsa clásica que por esos días invadía la radio en todo el mundo. Por eso este producto se diferenció, ¿y de qué manera? Este fue el segundo sencillo de ese álbum que le valió a DLG varias nominaciones a distintos premios y le hicieron ganar el Grammy y también un premio Billboard. Por esos días era muy difícil escuchar música como esta. Lo logró Sergio George y le dio un groove bastante diferente. En 1996, DLG la rompió. Nos vamos ahora para el reggaetón. Tengo mucha música para ustedes hoy en esta edición super especial de Palo 2000. Aquí está el remix oficial de Prum, el Príncipe Cosculluela, sonando aquí en Palo 2000 en Mix Radio Colombia.

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cada vez que escucho esta canción se me llena el corazón de sentimientos positivos, porque cuando esta canción estaba pegada, quiero decirles que salió Mix en la ciudad de Barranquilla. Y es que el lanzamiento de Mix en la ciudad de Barranquilla fue precisamente con Nicky Jam. Un concierto espectacular en el estadio Romelio Martínez, donde también estuvo Kevin Flores. Lastimosamente no pudimos escuchar esa canción en tarima con ellos dos al tiempo, porque por tema de horario no se pudo lograr, pero sí pudimos disfrutar de ambos artistas en ese concierto en el que le dijimos a Colombia: hay una nueva emisora y se llama Mix Radio. ¿Cómo olvidar esa noche? Fue fantástica. Nicky Jam estuvo en la ciudad de Barranquilla.

0: Es momento de viajar al año 2005 y escuchar el segundo sencillo del álbum debut de Calle 13.
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0: que salió después de Se Vale Todo Tú.
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0: Canción que revolucionó la radio en todo nuestro país. Y todo el mundo la cantaba. ¿Y cómo se la aprendieron, no?
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0: Todos la cantaban y se la sabían.
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0: Vamos a disfrutarla aquí en Palo 2000 por Mix Radio Colombia.
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Ok, seguimos. Y nos vamos ahora de perreíto intenso. El Broco. Y si la ves caminando por ahí,

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1: 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Que íbamos a hacerle un beat con Julio H, el High, DJ Electric.

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1: Aquí estoy en modo mix, en modo mix, en modo mix, acompañándote en este super domingo. Por aquí por Mix Radio Colombia. 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Bueno, familia, les voy a presentar una canción que tiene una historia bien particular. Y es que la conozco de primera mano porque los dos artistas que aparecen en esta canción, a mucho orgullo debo decirles que son grandes amigos míos. Andreque, el del Pleque Pleque, que en sus inicios era un pelado que hacía efectos con la boca en una miniteca acá en la ciudad de Barranquilla, y ahí se dio a conocer fuertemente en la escena local. Y Yoba, que fue otro de los artistas que afortunadamente siguió su carrera, sigue haciendo música, estuvo en un tiempo radicado en España y luego se hicieron llamar Andre y Yoba. La producción del DJ Edwin Bolívar, hoy día radicado en los Estados Unidos, hizo que un grande de la música vallenata les dijera: oiga, muchachos, vengan acá, quiero hacer este proyecto así, así, así, así. Debo decirles que muchos les dijeron: no, eso no va a funcionar. Y no fue cierto, porque cada vez que la gente tira mala energía es cuando mejor salen las cosas. Y si no, recuerden ustedes esta canción. ¿No me creen? Recuerden esto. El grande Omar Geles los llama y les dice: quiero hacer este proyecto. Hicieron este proyecto y convirtieron esa canción en un clásico del reggaetón a nivel nacional. Chao, amor, la gente.

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Kimi Kawai, sonando aquí en Palo 2000 en Mix Radio Colombia. Me matas, la versión original, la oficial. Bueno, familia, voy a presentarles una canción que aquí en Colombia se convirtió en un himno y que tuvo una remezcla con nada más y nada menos que con Raymond Ayala, el Big Boss Daddy Yankee. Es que Raycon con esta canción comenzó a representar la cultura urbana colombiana. En el 2009 fue lanzada la canción, aunque solo hasta el 2010 se convirtió en un éxito nacional. Y señorita, se enamoró con su cuerpo y cara bonita. Rey con el líder. Con esa canción se dio a conocer en toda Colombia y gran parte de Latinoamérica. Fue la época dorada del reggaetón colombiano entre el 2008 y el 2012. Hablaba hace un momento de la versión remix con Daddy Yankee. Esa versión fue grabada entre el 2012 y el 2013. Fue la primera colaboración del Big Boss con un colombiano. El video lo grabaron en

Chamo, otro gran conocido de la escena local. Esta canción, Se Aloca, y otro par de canciones más hicieron que Raycon se convirtiera en una de las estrellas de la música urbana colombiana. Vamos a disfrutarla completa aquí en Palos 2000 por Mix Radio Colombia.

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1: Para mí ha sido fantástico acompañarles en este domingo. Espero la hayan disfrutado, hayan pasado un mediodía genial, recordando canciones épicas desde el 2000 y hasta el 2015. Aunque hoy soné un par de canciones de unos cuantos años antes del 2000. Por ejemplo, la Quiero Morir de DLG, que salió al mercado en 1990.

usuario de Instagram de cada una de las meets van a encontrar información y también cosas que hemos venido haciendo para demostrar nuestro apoyo a todas esas personas que desafortunadamente lo perdieron todo. A nuestros amigos en la ciudad de Bogotá, un abrazo súper especial. En la 92.9 siempre está en modo mix. Nuestros amigos en Cali, la 101.5. Manizales, 95.1. Medellín, 89.9. Barranquilla, 103.9. A nuestros amigos en Valledupar, 106.7. Y a nuestros amigos y amigas también en la ciudad de Neiva, porque Neiva York está a modo mix. La 94.8. Abrazo.

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2: Es la 1:59 en Mix Radio.
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Tardecita de domingo, me encanta que estén aquí en este maravilloso domingo escuchando Micha Radio. ¿Cómo vamos? ¿Cómo vamos? Bien, bueno, espero que muy bien. Saludos a la gente que está llegando por acá a esta hora a la ciudad. Otros apenas están por ahí almorzando, listos para el fin de semana de festivo. ¿Dónde andan? ¿Cómo me los tratan? Tarde de domingo, esta es Micha Radio y los voy leyendo con toda la energía. 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
1: Soy yo. Dominguito potente este domingo. Bueno, ¿cómo me los tratan por acá? Saludos a la gente que tal vez salió para Rivera, las fiestas de Yaguará, no sé, a comer quesillo. Otros se fueron para el sur, para el centro, por ahí para Garzón, para Gigante, para Villavieja. Otros están aquí tranquilos, relajados. Todavía como que una semana que ha sido muy compleja, pero bueno, vamos que vamos. Aquí estamos, dándoles toda la energía, toda esa bonita vibra a nuestros oyentes. Vamos que vamos. Saluditos por aquí a Paulo, dice que está activo. Saludos a Juan Camilo también. Se va reportando con nosotros, a la gente que va llegando en esta tardecita de domingo. Nos alegra mucho que estén acompañados de Mitch Radio.

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3: Son las 2:45 y estás en modo mix. 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

Si se quiere programar una cancioncita, claro, al 321-6142-948. Listo, 321-6142-948. Aquí nos pueden escribir, nos vamos disfrutando de esta bonita.

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1: Soy yo acompañándolos en este Domingo Mix. Oiga, saludos también a los que están por acá y quieren llevar nuestra aplicación. La descargan, es gratis y fácil. Nos encuentran como Mix Radio Colombia. Listo, así de fácil estamos. 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Ahí estamos, 24/7 para que ustedes se peguen una pasadita. Interactúen por ahí, noticias, chismecitos y mucho más. Dominguito acompañándolos. ¿Qué hacen?
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Bueno, bueno. Fin de semana de festivo. Ya septiembre no tiene festivo. Hasta octubre que tiene un festivo. Por ahí creo que es el Día de la Raza. Entonces, ¿cómo les fue esta semana? Compleja, ¿no? Ha sido una semana como que uno no deja de pensar. Como que uno, parce, como que tenso todo. Mucha gente aportando. Por fin nos volvimos a unir. ¿Ah? ¿Será que Diosito vio que teníamos mucho odio? ¿Necesito unirlos? Ojo con eso. Más amor, más amor. Mucho odio por ahí. Bueno, nada, mucha gente ayudando, aportando, dejando su granito de arena en los diferentes puntos de acopio. Eso es importante. Y que están ahí, por supuesto, escuchando Mix Radio. Aquí estamos.

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3: Son las 3:45, tú estás modo Mix.
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2: Cayendo la tarde este dominguito con mucha música, con buenos éxitos. Mañana vamos a estar acompañándolos con un festivo para que ustedes también compartan con nosotros y estén ahí. Nos van guardando a este número 321-6142-948. Listo, 321-6142-948. Ahí estamos activos para que se parchen con nosotros y para que disfruten de toda la música y toda la energía que tenemos en Mix Radio. ¡Feliz, feliz tarde, domingo!
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0: 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Bueno, me alegra mucho que estén por acá acompañados con toda la energía, con toda la música en este domingo. Quiero saludar a la gente que está relajadita por Rivera, por Loyola, a la gente que está parchada también por el Caguán, a otros que están por ahí, tal vez por el sur del Huila, otros están en casita a esta hora, un asadito, echando piscinita, relajaditos. Bueno, oren mucho, abracen mucho, compartan ahí en familia, tiempo de calidad, para que vayan, elevan cometa, vayan, compartan, disfruten, porque allá
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5: Son las 4:45 y estás en modo mix.
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1: Aquí seguimos en esta tarde, tardecita de domingo. Oiga, saludos también a la gente que a esta hora se reporta, tal vez desde el centro de la ciudad, otros están en camellosos por ahí en diferentes puntos de la capital del departamento del Huila. Me alegra mucho que estén aquí con nosotros acompañados de Micha Radio. ¿Se quieren programar alguito? De una al 321-6142-948. ¿Listo? Un saludo también a, aquí dice Geraldine, dice que está activa. Saludos por acá. Juan David dice que también está parchado con nosotros. Me alegra que estén con nosotros disfrutando 24-7.

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1: Bueno, bueno. Fin de semana de festivo. Ya septiembre no tiene festivo. Hasta octubre que tiene un festivo por ahí, creo que es el Día de la Raza. Entonces, ¿cómo les fue esta semana? Compleja, ¿no? Ha sido una semana como que uno no deja de pensar, como que uno, parce, como que tenso todo. Mucha gente aportando. Por fin nos volvimos a unir. ¿Ah? ¿Será que Diosito vio que teníamos mucho odio? Necesito unirlos. Ojo con eso. Más amor. Mucho odio por ahí. Bueno, nada, mucha gente ayudando, aportando, dejando su granito de arena en los diferentes puntos de acopio. Eso es importante. Y que están ahí, por supuesto, escuchando Mix Radio. Aquí estamos.

0: cayendo la tardecita de este domingo. Saludos a la manchita amarilla, saludos a todos los que han aportado, no sé, una bolsita de arroz, una bolsita de agua, otros han hecho donaciones en dinero. Bueno, vale, se suma, todo suma. Es que, parce, hay mucha gente que no hace sino criticar por ahí en redes, pero no, ni silencio guardan. Si no va a hacer nada, mejor silencio, calladitos más bonitos. De resto, vamos. Vamos que hacerle. Saludos a todos, un abrazo. Oremos también por esas personas que también necesitan. Bueno, claro que sí, vamos que vamos. Nos vamos a levantar todos juntos. Un saludo también para la gente que está por acá en www.mincheradio.co. Feliz tardecita de domingo.
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0: Acompañándolos con toda la música y los éxitos en este fin de semana festivo. Mañana nos oímos.

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2: Son las 5:45, estás modo Mix.
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2: Son las 6:45 y estás en modo Mix. 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